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1: Esa negrita que...

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a luchar. 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

Saludos y muy pero que muy buenos días a Tenerife, muy buenos días Canarias, 8 de la mañana y 4 minutos, hora oficial en todo el archipiélago. Soy Carlos Sánchez y aquí estoy contigo en la emisora Feliz de Canarias en Puro Sabor FM para que comencemos a disfrutar la mejor música latina del mundo. 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Pues una vez dicho esto, vamos a empezar a ponerle sabor a la mañana. Por cierto, bienvenido septiembre. 1 de septiembre. Ya hasta estos primeros 8 meses del año parecían 200 años, pues ahora solamente quedan 15 minutos para diciembre.

0: Esto se llama mala suerte y nosotros llegamos así a las 8 y 16 minutos de la mañana con más salsa que pescado y con más tumbao que Pedro Navaja.
1: Pobrecita ella.
0: Pobrecita.
1: Sola se quedó.
0: Máxima 79 de Itaú.

señor, para que lo goces, mi querido Ramón, mi gente de Palempeña. Y ahora si le pongo esto ya se me desmaya el hombre. Alejandro Fernández y ahora don Felipe Muñiz, el papá de Marco Antonio, del querido Mark. And...

0: amigo Vicente Rey con un bolero que se llama Bolero y que además es de su autoría.
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Sí, señor, el Chamito Candela y el gran popurrí, el tributo que hace mi pana Enrique Barrios, que le quedó no brutal, no espectacular, sino lo siguiente. Tremendo tributo a Daiquiri. Enrique Barrios cantando y nosotros aquí en Puro Sabor FM sonando. Me dice mi amigo Ramón de Palé Peñas que le mande un gran saludo a Pedro, que no sabe mucho de él últimamente porque ha sufrido un accidente doméstico, me dice Ramón.

parece ser que una escoba voladora o algo parecido impactó en su brazo y está el hombre un poco convaleciente. Así que vamos a ver si don Pedro se pone en contacto con nosotros o mi querida Inma para ver qué le pasó al pobre Pedrito. Abrazos, mi hermano del alma. Un saludo para toda mi gente del Mercado de la Laguna. Toba me está pidiendo algo de Alce Acosta. En un ratito te lo pongo, amigo, ¿vale? Ya estamos aquí. Así

¿Cómo le ha quedado de bien esta bachata, mi querida Andrea? Buenísima, de verdad. Saludo a mi pana Salvatore Giuliano, me dice, hermano, buenos días. Full sintonía desde el sur de la isla. Saludos muy especiales a Ninoska en el mes de su cumpleaños. Pues, Ninoska, esperamos la invitación, claro está, por supuesto. Felicidades desde ya. Un abrazo a Salvatore, gracias por estar ahí, hermano mío. Mi querido Toba, abre la boca, pide y yo le complazco, ¿eh? Aquí tenemos al gran Alci Acosta. Por Dios, esto rompe las venas.

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Sí, señor. Gaby Gabriel haciendo la versión de este temazo del Binomio de Oro, que además le quedó perfecta el Solo para ti, que recordamos a esta hora de la mañana aquí en Puro Sabor FM y en el Tren del Sur, 8:50 de la mañana.

Sí, señor, decisiones del gran Rubén Blades. Por cierto, querida Andrea de Dios, ¿cómo está usted, amiga? Me cuenta el chivato que ayer estuvo de cumpleaños mi querida Yana Palomino. Por favor, dale un abrazo grandote y un beso a tu preciosísima y adorable madre. ¡Feliz cumpleaños, Yana! Que cumplas muchos, muchos más. Y hoy está cumpliendo años también mi amigo Jesús Vera Bacallado. Le mando también un abrazo grande. Bueno, me voy a complacer, ¿vale? Quiero escuchar esta versión de Diego Verdaguer del gran clásico tornero de Italia para el mundo. Volveré. Yana, felicidades.

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0: Qué bonito, por Dios, Tornero. Mi querida abogada favorita, mi querida Katy Jerez, buenos días, ¿cómo estás? Saludo también para mi panita Manuel, la gente de Big Block Cars, allí por encima del bar Los Pinos. Un abrazo grande, hermano. Así que saludos para ambos dos. A ver cuándo preparamos el regreso de nuestra experta en nacionalidad y extranjería, mi abogada favorita, Katy Jerez. Besos para ti y para tus chicos.
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señor, un gran acierto, como todo lo que hacen la superbanda Free Cover, venezolanos radicados en Miami, que se han dado a la tarea de invitar a grandes artistas, grandes estrellas, para hacer un popurrí de todos sus éxitos. En este caso que nos ocupa, pues se le ha tocado a nuestra Karina de Venezuela, Karina La Voz y sus grandes éxitos, Karina y Free Cover.

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Sí, señor, el gran Sergio Vargas con nosotros también en esta mañana de martes aquí en Puro Sabor FM, este 1 de septiembre. Ya se ve movimiento ya en las calles nuevamente y el tráfico pues comienza a su ritmo normal, ¿eh? Se llama Dire lo que acabamos de escuchar y a esta hora 9:21 llega Eddie Santiago, Tú me quemas.

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1: Qué preciosidad, por Dios. Qué dúo de Gilberto.
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0: Sí, señor, talento canario de siempre, mis grandes amigos de la Orquesta Guayaba. Esto es puro y verdadero. 9:39 minutos ya de la mañana. A esta hora, pues, tal como les anuncié al principio del programa, tenemos la visita en nuestro programa de Don Manuel Pineda, uno de los representantes fundadores, sin duda alguna, de una de las casas más importantes, no solamente de Tenerife, sino de todo el archipiélago y también de España, Deportes Pineda. Una gran herramienta que tienen a mano toda la gente que ama el mar, que le gusta la pesca, que ama la pesca, y sobre todo con una variedad increíble. Bienvenido, don Manuel, buenos días.
1: Buenos días, Carlos. Gracias por la invitación. Aquí estamos.
0: Estamos hablando que 50 años aproximadamente, ¿no?, de la Fundación de Deportes Pineda.
1: 75.
0: Desde el 75, pues sí, algo más de 50, 51 años exactamente, sí, de la Fundación de Deportes Pineda. Yo recuerdo, yo tengo 29 años viviendo aquí en la isla, en Tenerife, yo recuerdo cuando ustedes tenían la sede por la cuesta.
1: Narciso de Vera.
0: Que también estaba el correo antiguo también allí, cerca de eso. Pues imagínate tú si ha llovido desde entonces. Bueno, don Manuel estaba ya aquí con nosotros, porque han escuchado ustedes la promoción de verano para invitar a la gente que no se ha atrevido nunca, que tiene el gusanillo como yo de querer aprender a pescar, y vemos a todo aquello un poco complicado. Y precisamente ellos se han propuesto a todo el equipo de Deportes Pineda de asesorarles gratuitamente para enseñarles a pescar, para, como dice nuestra promoción, que está válida hasta hoy porque ya mañana empezamos con una nueva promoción, para no solamente para divertirse, para desestresarse, lo importante que es tomar aire puro, sino para que te puedas llevar un pescadito a casa. Y esto lleva incluido también una financiación especial a 6 meses sin intereses, que estaba previsto, don Manuel, corríjame si me equivoco, que duraba hasta el día de ayer, pero toda la gente de las 8 islas han pedido que por favor continúen con la campaña de financiación completamente gratis, 0 intereses.
1: Sí, Carlos, parece increíble, no hay trampa. No hay trampas de ningún tipo,
0: claro.
1: Es sin intereses, sin interés. 6 meses que lo damos para ayudar un poco a esta problema de situación, de subir la cesta a la compra, de todos los gastos que están subiendo, del gasoil, la gasolina, todo lo que está repercutiendo en la familia.
0: La inflación en general, vamos
1: a tratar. La inflación, y de esta forma, pues,
0: incentiva, ¿no?
1: Incentiva y ayuda, porque el primer objetivo en la pesca deportiva, quieras o no, es pescar.
0: Pescar, claro.
1: Y eso significa un alivio para la familia, el que haya unos pescados frescos en casa.
0: Totalmente, además sabemos el precio del pescado efectivamente actualmente también, que a los que nos gusta el pescado, pues lógicamente tenemos que rascarnos el bolsillo, y si encima pues tenemos la suerte de aprender a pescar y de llevarnos un pescadito a la casa, pues mucho mejor, porque nos estamos ahorrando una pasta allí, claro está. Y además fresquito, recién sacado por nosotros.
1: Las licencias, antes tenías una lista de espera de 4 o 6 meses, de hecho nos llevó a nosotros a sacar licencia. ¿Qué pasa? Nosotros recomendamos que las licencias no se hagan en una tienda de pesca, sino a través de los cabildos, a través de los ayuntamientos y a través directamente en la consejería. ¿Por qué?
0: ¿Es obligatorio tener la licencia de pesca?
1: Es obligatorio tener la licencia de pesca. Aunque en un sitio que tú creas que no te va a venir un agente, te puede venir un agente. El tema es que no cuesta nada. Es un precio módico. Y encima la mujer le cuesta 2 euros.
0: 2 euros sacarse la licencia. ¿Tienen que presentar algún examen especial o qué sé yo, lo que sea? ¿O simplemente
1: nada
0: van y
1: más,
0: la solicitan?
1: Nada más. Nada más, si vas a la consejería sales con la licencia, porque allí tienen unos cajeros automáticos y allí pagas y allí sales con la licencia. La mujer o las niñas son 2 euros, por lo tanto es una ventaja para el hombre ir acompañado. Que si lleva una caña y coges 2 kilos de pescado, 1 kilo de pescado se suma lo que coja el hombre.
0: Vale, vale. Sí, y, porque hay un límite, supongo, ¿no? Para X especies, me imagino que habrá.
1: Pero hay algo que no se ha dicho, que es la pieza al descarte.
0: ¿Qué es eso?
1: ¿Qué es eso? La pieza al descarte es que si yo tengo 3 kilos cogidos,
0: vale,
1: y cojo una sama de 4, porque el límite está en 4 o 5 kilos, que tú no puedes valorar in situ, pero hay una pieza que no pesa, es una pieza que descarto en el cómputo total de las capturas. Está la licencia, pero no se hace publicidad de eso. Yo quisiera mencionar esa posibilidad enorme.
0: O sea, que yo me puedo llevar los 3 kilos que ya tengo más la otra pieza de 4 kilos
1: exactamente
0: completo. Y no sí estoy infringiendo la
1: no
0: ley.
1: No estás infringiendo porque es una pieza al descarte.
0: Mira, pues tú, interesante saberlo.
1: Eso es muy importante.
0: Claro, porque la gente es un poco limitada, no conoce la letra pequeña, por decirlo de
1: sí,
0: alguna forma.
1: Sí, es una letra pequeña de la licencia que nadie lee.
0: Perfecto. Una cosa también, entrando ya un poquito en cuestiones más técnicas, por lo menos yo llego a Deportes Pineda, quiero aprender a pescar, ustedes me dan todos los consejos, me dicen dónde conseguir los manuales, por decirlo de alguna manera, aparte por supuesto de la experiencia de ustedes, que es lo que más vale, ¿no? Aprender de personas que saben ya directamente. Y yo quiero aprender a pescar, voy allá y claro, no tengo ni idea de qué anzuelo tengo que llevar, qué caña tengo que comprar, cuánto me va a costar, eso es muy caro iniciar.
1: Hay de todos los precios, desde 30 euros un equipo caña y carrete.
0: Ya con caña y carrete puedo ir a pescar.
1: Ya puedes ir a pescar.
0: Vale.
1: No será una caña de 200 euros con un carrete de 100, pero sí puedes ir a pescar.
0: Para empezar.
1: Para empezar. Los compañeros te montan la boya, te montan el aparejo, te enseñan cómo se amarra el anzuelo en la parada de boya, en el equipo, y sales ya listo para ir a pescar, porque encima vendemos la carnada, vendemos la gamba.
0: Ahí iba yo precisamente, don Manuel, perdone que le interrumpa. Supongo que también, yo es que no, de esto por eso hago preguntas, oiga, yo no tengo ni idea de ir a pescar y me quiero iniciar precisamente, y por eso hago preguntas que a lo mejor la gente dirá, pero bueno, este es tonto, está preguntando esto, no lo sabe. No lo sé y por eso lo estoy preguntando, y si tengo el experto aquí se lo pregunto. Supongo también que para cada tipo de pez habrá un tipo de carnada, o hay una especie de carnada universal para aquí mismo en la isla. Por lo menos yo me quiero ir allí a la escollera de las Teresitas, o me quiero ir a Candelaria a pescar y tal. ¿Qué necesito? ¿Qué tipo de carnada?
1: La gamba es
0: la número uno.
1: La número uno, porque es, después le pones unos sabores o le pones una pasta alrededor que tenga un sabor a cangrejo o que tenga un sabor a erizo, y eso atrae a la vieja, que nada más que come un 50 o un 70% come nada más que cangrejo.
0: Vale.
1: Pero si le pones una masilla alrededor de la gamba, se impregna la gamba y te come esa carnada. Lo ideal para la vieja es el cangrejo. Para la morena, el pulpo.
0: ¿El pulpo?
1: El pulpo. Un rejito de pulpo. Vale. O un trocito de calamar.
0: Que va a ser los zampa también, vamos, sí, le llama la atención.
1: Pero como tiene dientes muy afilados, pues hay que poner un nylon más grueso.
0: Más fuerte.
1: Un 0,70 sirve muy bien, no te lo corta. Los dientes de una morena no corta ese grueso de nylon.
0: Y, hombre, lógicamente, estoy empezando, no voy a llevar varios tipos de nylon ni nada. ¿Qué aconsejan ustedes cuando uno empieza por primera vez? Empezar por lo mínimo, por las viejitas.
1: Que empiece a pescar de boya.
0: De boya
1: hay
0: es
1: menos de boya, un flotador con un anzuelo, hay que ponerle el plomo adecuado a ese flotador que ha comprado, porque depende, si la boya es más grande lleva más plomo.
0: Vale.
1: Hay que ponerlo al acorde del tamaño de la boya. Es lo más sencillo, lo menos enredado, porque el plomo es para pescar de fondo y el plomo puede enrocarse. Puede no saber hacer un puente para que se pierda el plomo y no se pierdan los anzuelos. Hay que hacer un puente de un falso que se llama, vale, que es un nylon más fino, para que se parta siempre el nylon más fino del plomo.
0: Y eso, por supuesto, lógicamente, tenemos el asesoramiento por su parte, ¿no? Ya ustedes nos dirán.
1: Sí, los compañeros van a dar todo el asesoramiento y todo el tiempo que haga falta para que entiendan esa técnica. Pero hay otras técnicas que de costa se practica, que es el spinning. El spinning es lanzar unos señuelos, sea metálico, flotante, una rapala. Comúnmente la marca rapala pues ya marcó un hito, que es ese tipo de señuelo. ¿Qué pasa? ¿Qué ventaja tiene? Que no llevas carnada en el coche. Vale. Y viniendo del trabajo del sur o del norte, tienes una caña atrás de spinning.
0: Vale.
1: Y te paras porque saliste antes de trabajar o ves que viniendo por la autopista, que está bueno, te paras un momento, tiras media hora de pesca y te llevas un pescado depredador, que puede ser una picuda, un pejerrey, un bonito, y llegas a casa y la mujer lo primero que dice, pero tú no fuiste a trabajar. Pero fui a trabajar y traí un pescado.
0: Eso es Claro, la ventaja de esto es que no tengo la carnada ahí que se me va a podrir o me va a dar el coche oliendo a cualquier cosa directamente. Bueno, ya para concluir, don Manuel, nos quedan un par de minutos y tengo entendido que viene una promoción también ahora en el mes de septiembre en el cual podemos tener los carretes, creo, le escuché decir, de una marca muy famosa hasta con un 25% de descuento, ¿no? Llevándose una caña.
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1: Hay una cosa sí, que quiero recalcar, porque hay gente que no entiende cómo hacemos la financiación. La financiación se hace...
0: Que por cierto, yo fui el que le pregunté a mi amigo Manuel, ¿dónde está la trampa? Porque, o sea, no entiendo eso de financiación a cero interés.
1: Eso es sencillo. Las agencias hacen unas campañas, las grandes empresas, para que durante un tiempo hagan la campaña sin interés. No voy a nombrar nombres comerciales de grandes empresas.
0: Esto es para dinamizar la economía, claro.
1: Claro, está, ¿no? Pero ¿qué ocurre? Que las grandes empresas cobran interés y se lo quedan ellos.
0: Que al banco no le cuesta absolutamente nada porque el banco se lo da también
1: porque,
0: a cero.
1: Porque son incentivos para el consumo.
0: Vale.
1: Pero ¿qué hacen las grandes empresas? Te cobran interés.
0: Sí, se guardan un 2 o 3% para ellos.
1: Y se ganan el 3% para ellos.
0: Deportes Pineda, no. 0%.
1: Y también que no tienes que ir a firmar a ningún sitio. En muy pocos casos sale el sistema de que tengas que firmar en algún sitio.
0: Ustedes
1: todos telemáticamente. Tenemos la protección de datos que protege los datos suministrados del cliente para hacerlo telemáticamente. Nosotros somos simples intermediarios con la agencia, que es en este caso Santander Consumer, y con Open Bank y dos del grupo Santander.
0: Vale.
1: Y nosotros hacemos el trámite telemáticamente. Ellos no tienen que venir
0: al banco, no tienen que hacer nada. Lógicamente pedirán la documentación que
1: piden. Sí, lo que nos piden. Las nóminas, que
0: el DNI,
1: un recibo domiciliado de esa cuenta.
0: De esa
1: cuenta que esté a nombre el que solicita el crédito,
0: sí,
1: para que no haya trampa.
0: Vamos, un trámite normal.
1: Un trámite normal, pero telemáticamente por el WhatsApp.
0: Pues muchísimas gracias por visitarnos hoy en Puro Sabor FM y en el Tren del Sur. Ya hemos aprendido algo más, por lo menos yo, y seguro que hay muchísimos como yo, que aunque llevamos años viviendo en esta isla, jamás nos hemos atrevido, qué sé yo, por miedo, por descuido, por lo que sea, no ponernos a pescar. Pero bueno, la verdad que ya no solo por llevarnos un pescadito a casa, como dice la promoción, sino que es una actividad muy desestresante, es muy fructífera, la verdad que llena mucho a uno como persona estar allí. Si no coges nada el primer día, pues cogerás el segundo o el tercero. Lo importante es que tengas constancia y que efectivamente le cojas el amor a la práctica, porque es muy, muy saludable y muy sana, tanto para el cuerpo como para la mente, sin duda alguna. 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
0: Santa María Soledad. Ahí está precisamente la sede de Deportes Pineda. Muchas gracias, Manuel.
1: Muchas gracias a ustedes.
0: Pues nada, que se nos agotó el tiempo, 9:52. Ya tenemos preparado aquí con qué vamos a despedir en el día de hoy. Nos despedimos, por supuesto, en nombre de Deportes Pineda. Mañana, miércoles, recuerden que tenemos Tren de la Nostalgia. Mañana el mejor pop, el mejor rock, las mejores baladas, sobre todo de los años 80. Así que espero que me acompañen para, como siempre les digo, recorrer las bandas sonoras de nuestras vidas. Un abrazo. El gran Willy Chirino pone el broche final con esto que se llama Medias Negras. Pórtense bien. Si se van a portar mal, me pasan el dato.

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Muy buenos días, feliz día Canarias, feliz día Tenerife. 10:07 de la mañana, hoy es martes, 1 de septiembre. Ay, papá, este año se está yendo por lo que se llama volando. Primero, me he dado cuenta que era 1 de septiembre, pensé que estamos en agosto todavía. Ya estamos listos aquí, gracias a Dios, para compartir con ustedes desde ahora. Ayer, no sé qué dijo Carlos Sánchez, no sé qué dijo, pero ayer me mandaron para que los vampiros, ayer me sacaron la sangre, ayer tuve cita médica, todo bajo control, gracias a Dios, todo controlado, todo bien. Y ahora esperar los resultados de la analítica, eso es lo que andaba ayer y por eso no pude estar con ustedes. Si alguien me puede decir, por favor, lo que dijo Carlos Sánchez, se lo agradezco porque no estoy al tanto, no estoy al tanto de lo que dije. Cuando llegué ahorita no lo vi porque ya se había ido. La bendición de Dios para todos ustedes, que Dios me los bendiga, que tengan un día lleno de salud, de trabajo, de alegrías, de cosas positivas, que todo lo que hagan, o estén haciendo, o vayan a hacer, estén emprendiendo, sea chévere, sea bonito y sea bien. Y por supuesto, que le lleguen todas esas bendiciones a través de nuestros diales en el sur, 100.5 y 93.0. Candelaria, Guimar, Arafo y Arico a través de la 90.8. Hoy tenemos bienvenida a un nuevo sponsor, un nuevo anunciante que lo estuve nombrando la semana pasada y ya forma parte desde hoy de la familia de Puro Sabor FM. Ya vamos a hablar con él, ya lo vamos a nombrar. Tranquilo, tranquilo. Entonces quedamos que Santa Cruz 102.6, 90.2, La Laguna 97.9 en el norte, 91.9 y en para el resto del mundo 91.9 y 100.0. Son 8 diales. 8, por eso es que tu publicidad llega más lejos. Por eso es que tu publicidad se escucha más. No es lo mismo 8 que 3 o 4 que andan por ahí, ¿no? 8 diales para toda la isla de Tenerife, donde tu publicidad se va a escuchar en todo lo largo y ancho de esta bella isla. Y a través de la www.purosaborfm.es para el resto del mundo, nuestra aplicación en Play Store, nuestro link para iPhone. Y para que te comuniques conmigo a través del 615-21-1323. 615-21-1323. 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Y un saludo para la señorita María, saludos para Don Juan, para mi gente linda del Taller París, en la calle México número 5, en Taco. 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Yo quisiera. Bueno, yo quisiera escuchar buena música en esta mañana y eso es lo que tenemos preparado aquí para todos ustedes desde ahora y hasta las 12 del mediodía. Saludarlo, escriban al 615-21-1320. Ya está la gente llegando de vacaciones, hasta Roymar ya llegó de vacaciones, que me tenía abandonado y me dice que acaba de retornar de unos días de descanso bien merecidos, mi amor, para ti y para Iván y para tu hijo Sebastián. También se lo merecen después de una... Desde todo un año de trabajo, de esfuerzo, Sebastián de estudio, ustedes trabajando, todas las personas que se van de vacaciones después de un merecido, después de un trabajo arduo durante todo el año, de verdad que los felicito y deseando que los que todavía quedan, que regresen bien, con salud y pronto para que nos metamos en línea aquí a través de Puro Sabor FM, ¿ok? Comenzamos entonces, llegamos a las 10:11 de la mañana con la presentación del espacio de tu show de las mañanas, pendiente que ya venimos con buenas noticias de nuevos sponsors, de anunciantes, de cosas que estamos haciendo el día 12, ese atardecer llanero latino, señores, ya vamos a hablar de eso en el Terrazas Brasa con Leña, ahí vamos a estar ese sábado 12 desde las 2 de la tarde. Escuchamos a Frankie Ruiz, comenzamos con Frankie Ruiz. Y este tema lindo que se llama Quiero Llenarte. Yo quiero llenarlos de buena música, de alegría, de optimismo y de bendiciones para todos ustedes.

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bachata de Romeo Santos, se llama Imitadora. Cuando llegamos a las 10 y 27, sí señor, 10 y 27 minutos de la mañana. 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Por aquí me escribe mi amiga Roymar, y me dice lo siguiente. Mi corazón bello, hola mi amor, mándale saludos y besos a mi amiga María en el taller París. Y muchos besos y abrazos para ti. Así que me iba a dejar como la guayabera. Besitos a la señorita María, que también está escribiendo en este momento. Me dice, buenos días, señorito Julián. Buenos días, señorita María. Bendiciones para ustedes, amén. Saludos a los muchachos del Taller París, para todo ese equipo, que lo dije empezando el programa. Los mejores profesionales en chapa y pintura, encabezando esa banda, por el pana Juan y todo su equipo de trabajadores. Y saludos a su amiga Roy, que no te tiene olvidada. Ni a mí tampoco. Roy estaba de vacaciones, estaba en el sur disfrutando de un hotel con su esposo Iván, con su hijo, pasándola bien, y otra vez de regreso porque el lunes arranca nuevamente a trabajar. Así que, Roymar, de parte de María, besos para ti. Ok. El cariño es gigantesco y el amor es espectacular. Así que un beso. Mira, por aquí me está escribiendo que por fin está trabajando Aníbal. Aníbal también se fue de vacaciones, no me dijo para dónde. Yo creo que él andaba para la misma playa nudista que andaba Carlos Sánchez. Y ya está de regreso, ya está abierta sus puertas nuevamente para ustedes. Ya voy a hablar con él para el Viernes Salsero antes que se acabe el verano. Hay que hacer un Viernes Salsero despidiendo el verano. 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Así que ya está abierto para todos ustedes nuevamente, después de unas merecidas vacaciones también, aunque él trabaja poco, pero de vez en cuando se la merece. El pana Aníbal de El Bar Restaurante, ni más ni menos.

Continuamos, señores. Vamos a poner aquí, conseguí un clásico de la salsa. No es mi estilo salsero, pero tengo que reconocer que es un clásico de la salsa en la voz de la señora Celia Cruz. Y se llama Usted Abusó. Clásico salsero, salsa bonita. Salsa chévere de la gran, una de las grandes de la salsa como fue la señora Celia Cruz. Ahí se la dejo y ya regresamos. Aníbal, por fin estás trabajando, chico.

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Oye, qué tema tan bonito, tan sabroso, tan alegre. Proyecto 1 al otro lado del mar. ¿Qué hay del otro lado del mar? Más orilla. En el otro lado de la orilla. 10:54 de la mañana. ¡Qué rico! Bueno, seguimos saludando a través del 615, pero antes de saludar quiero recordarles que este 12 de septiembre, ya estamos ya el primero, 12 de septiembre, señores, estaremos allí en la Terraza Brasa, 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Por aquí me están saludando a mi pana Javier. Buenos días, Julián. Dios te bendiga, amén. Tu amigo Javier de Postres El Tarrito. Oye, qué sabroso, vale. A mí no, ayer iba pasando y vi una tarta tres leches de esa que llaman. A mí me gusta de cuatro leches, pero no la hacen, marico, la hacen es de tres, no sé por qué. Sabroso, así que saludo. Mira, mi pana Javier, si haces la tarta de cuatro leches, avísame, ¿viste? ¿Por qué? Postres El Tarrito, saludo bien grande. Edgar, mi pana Edgar, que el miércoles cumple años. Me dice, feliz día a toda la audiencia de Puro Sabor, a su mujer Yuveli. Mañana te pones más viejo, hermano querido, sí señor. Mañana cumpleaños, mi pana Edgar. Viejo no, vale, es ready todavía, un carajito. Saludo a mi pana Edgar y mañana cumpleaños. Un besito para la señora Yuveli. Dile a Yuveli que todavía estoy esperando la información que me dijo que me iba a pasar, y te lo digo públicamente. Yuveli, todavía estoy esperando desde hace un mes que me pase lo que te dije. Ya tú sabes. No sé cómo ni cuándo. 10:58 de la mañana, continuamos a través de Puro Sabor FM, la emisora feliz, señores. No quiero rabia, no quiero tristeza, no quiero, que solamente alegría es lo que tenemos que tener en la vida, porque Dios nos está regalando un día más de vida, ¿ok? Así que este tema de los adolescentes es un tema viejísimo, yo siempre lo digo, lo puse en historia en la discoteca. Este tema se llama Recuerdos, pero es un tema que se mantiene. ¿Por qué? Porque, bueno, lamentablemente los seres humanos siempre perdemos familiares que se nos van. Familiares entrañables, en mi caso, mi mamá, mi hermana. Lo que acaba de pasar en Venezuela. Para la gente de Colombia, lo que acaba de pasar en Colombia. Y lamentablemente todo lo que está pasando a nivel mundial. Y el tema se llama Recuerdos porque nos trae recuerdos a esas personas que ya, lamentablemente, no están en nuestras vidas. Les digo, les voy a ser sincero, cuando lo pongo en la discoteca no puedo bajar el volumen, porque si no la gente deja de bailar. Pero cuando lo coloco, trato, me cuesta escuchar esa canción porque de verdad que te arruga el corazoncito, porque te hace venir a la memoria todos esos recuerdos de las personas queridas, las personas amadas, los familiares que ya no están entre nosotros, ¿ok? Así que se las dejo ahí. Se llama Recuerdo de los Adolescentes en Puro Sabor FM.

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Jacob. 11 y 21 minutos de la mañana, señores. Me acabo de acordar que a partir del sábado 5, de este sábado, ¿no? Este sábado me voy a enterar de muchas cosas que no sé. A mí me gusta enterarme de cosas que no sé. ¿Ok? Y que me interesen, evidentemente. Y estoy seguro que con Mario Bonillo lo van a tener a partir de este sábado a las 2 de la, a las 12 del mediodía. A las 2 termina, coño. A las 2 es que termina. De 12 a 2 de la tarde, todos los sábados, a partir de este, que es el inaugural. Está más nerviosa que un bistec de afuerte. Ok. Pero tiene la habilidad, tiene la capacidad y tiene el don para hacerlo, porque es una gran profesional. Lo que pasa es que siempre, lo que yo le digo a la gente, cuando uno se va a montar en un escenario, y aunque lleve 100 shows, cada vez que te vas a montar hay un nerviosismo y hay una expectativa. Ok. Entonces, eso es lo que pasa, pero yo estoy listo. Yo te digo que hay que darle un golpe para que hable y hay que darle 20 golpes para que no siga hablando. Entonces, después que ella se suelte, bueno, iban a enterarse, va a soltar hasta lo de ella, para que ustedes se enteren de ella también. Así que ya lo saben, señores, a partir de este sábado a las 5 de la, a las 5 de la tarde. Cada vez lo pongo más tarde. A las 12 del mediodía, después de Tony Romero, pues. Después de Tony Romero, después de la novena isla, tendremos el estreno de ese programa espectacular. Entérate, entérate con Mari Bonillo, no te lo puedes perder. Ahora aquí me dice María Luisa, esa canción me gusta mucho. ¿Cuál canción te gusta mucho? ¿Cuál? ¿La del el Raspacanilla o la de Farruko? ¿Cuál de las dos? Me gusta más el Raspacanilla, avisado. El Aguardiente, así se llama. Mercedes me dice, buenos días, Julián. Grandes, puro sabor. Los adolescentes con la canción Recuerdo. Eso es maravilloso. No, no, es una canción. Lo que pasa es que, claro, después de DJ Tronco a veces me provoca pegales. Después que pone ese tema de Recuerdos, así todo bello, pone El Baile del Perrito. ¿Ah? Y me dice Roymar, Julián, qué cambio tan brutal. Es que así es DJ Tronco. Yo no, como dicen allá en el campo, ya yo no hallo. Yo no hallo qué hacer con él. Voy a aprovechar para saludar en directo a la señorita Marjorie, que también está a través de Puro Sabor FM. No me cuelgues, que ya voy para allá. Y seguimos con más música, seguimos avanzando en esta rica, rica mañana. Nos vamos para República Dominicana, ¿no? Con la Chiquito Timbán. Chiquito Timbán es dominicana. Y esto no es contigo, Marjorie, pero tengo que colgar. Así se llama la canción, ¿ok? Pero no es contigo, no me cuelgues. Ya regresamos, tu show de las mañanas.

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0: Bueno, con este súbeme la radio, sí señor, pero que sea puro sabor. Sube la radio, pero puro sabor FM. Hemos llegado al final del programa por el día de hoy, señores. Recordándoles que el sábado 12, lo vamos a seguir recordando. Y también mi amiga Mari en su programa también lo va a recordar. Sábado 12, gran atardecer latino llanero en terraza, Brasa y leña, brasa con leña. Yo vine hoy con la memoria un poquito, tú sabes. Brasa con leña, actuación de Gaby Muñoz, la parte latina, Yanni Contreras con la música llanera, DJ Love 42 con esa música de los 80 sabrosa, y vamos a estar ahí animando ese evento con buena comida, familiar, entrada gratuita. A partir de las 2 de la tarde, yo creo que hoy mismo voy a ir a hacer ese videito para que usted tenga el seguimiento y llegue derechito ahí a Terraza Brasa con Leña, ¿ok? Señores, como les digo a diario, que tenga, mañana es miércoles, otra vez, Naguara. Mañana es miércoles otra vez, los 10 minutos con Dios lo tenemos mañana nuevamente con el Pastor Negrín. Que tengan buen provecho, que coman caliente de la manera que puedan y se lo permitan, y que la bendición de Dios me los acompañe por el resto de este día, y que todo lo que estén haciendo o estén inventando hacer sea productivo, bonito y chévere. Se les quiere con el alma. Hasta mañana. Chao.
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¿qué hora es? Las 12 y 9. Hoy es martes, primero de septiembre. Empezaron los meses de bebiembre. Septiembre, octubre, noviembre, diciembre. Madre mía. Se nos fue el año, mi gente. ¿Y usted qué ha hecho en ese año? ¿De qué va la vida suya? ¿Qué de cosas ha emprendido, ha hecho? Bueno, hacer balance y a repuntar. A upa, mi gente. A upa, que te quedan 4 meses completitos. Así que viva la vida, ¿vale? Que viva el amor. Este programa llega a ustedes a través de la señal de Puro Sabor FM, la emisora feliz de Canarias, que se escucha en toda Tenerife, en Canarias, en España y en el mundo mundial. La dirige el señor Luis Gómez. Rafael Paredes, el productor de Fiesta del Mediodía. DJ Ming está en la edición y montaje. Y quien conduce por acá les lleva la voz con todo el amor y las ganas de hacerle feliz. Mi nombre es Liliana Trías. Gracias a todos por estar allí. Sin más preámbulos. Bueno, recuerden, arroba fan, FAM, Fiesta al Mediodía. Fan Liliana Trías en el Instagram, el 622-55-16-13. También puedes bajar la aplicación en tu móvil a través de la App Store Puro Sabor FM. También en la web, también en Alexa, Puro Sabor. ¿Qué más le podemos pedir a la vida? Estamos en todas partes. A ver, se me cerró esto para variar. La frase que nos hace iniciar dice... aquí está. El largo brazo de esa energía divina, del universo, padre, madre, el que tú quieras, se extiende sobre todas las personas y condiciones, controlando la situación y protegiendo mis intereses. Bendita sea. Así que, gracias, gracias, gracias. Así empezamos.

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Esa era Olga Tañón y la gran fiesta, que más fiesta que esta fiesta, esta fiesta al mediodía, porque celebrar podemos celebrar a cualquier hora. Y nosotros lo vamos a hacer también dándoles a ustedes la oportunidad de resolver la vida, de solucionarle la vida, porque está usted, tú, donde quiera que estés, chica, chico, señor, señora, agobiado porque tienes que remodelar, construir, de repente renovar o mantener algo, porque de eso se trata, ¿no? 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

pero sí cuando tu alma está lista para recibirlo. Llega el amor que no necesita perseguirte ya, ni tú perseguirlo a él. Llega la paz, esa paz que sana lo que parecía imposible. Llega el nuevo comienzo, el nuevo reinicio después de cada despedida. Y también llega el día en que descubres que ya no duele. Mientras tanto, respira, confía, vive el presente. Mi gente, lo que es para ti no se pierde, no se retrasa, no es casualidad. Es causal, es merecimiento. Simplemente encuentra el momento perfecto para florecer. Todo llega, mi gente. ¿Y sabes cuándo llega? Cuando fluyes desde la paz, que es la que más debe habitarte.

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12:47 en esta fiesta del mediodía. Gracias para todos por estar ahí, por sus mensajes y por la buena onda. Sí, ya les voy a traer qué tenemos para este martes 1 de septiembre. Y es que se inaugura Concomitancias, Legados, Presencia y Futuros Indígenas en México y Canarias, una de las grandes propuestas culturales del MUSA México 2026, una exposición que explora las conexiones históricas, culturales y simbólicas entre Canarias y México, y permanecen hasta el 1 de noviembre. Eso es en el Museo de la Naturaleza y Arqueología, MUNA, en Santa Cruz de Tenerife, desde este 1 de septiembre, la MUSA México 2026, ¿vale? También tenemos la Gran Fiesta Joven en La Victoria, en la explanada anexa al Teatro Municipal de Luchas, La Victoria de Acentejo, a las 19 horas, ¿ok? Dentro de esta fiesta de La Victoria, pues se celebra la Noche Atrevida 25 en el Parque El Pinar. También tenemos en La Orotava, hoy 1 de septiembre, el Barrio La Luz, las Fiestas de la Luz, a las 19, un concurso gastronómico de postres y queques. Es un acto de participación vecinal dentro de las fiestas del barrio. Pueden consultar todo esto en las Fiestas de la Luz 2026, ¿vale? Entonces hasta hoy. Tenemos aquí el miércoles 2 de septiembre, pero no, vamos a dejarle estas tres cositas. Y seguimos con buena música. Recuerden que en FAM, FAM, Fiesta al Mediodía, FAM, arroba FAM, Liliana Trías, en breve estaremos dando en el próximo bloque la nota positiva, y que vamos a estar en ese short live. Más música para todos. Esto es Las Chicas del Can, Samina Mina. Venga.

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Y enamórate del proceso. Enamórate del proceso que te está transformando en tu mejor versión. El amor que no se gasta. Hay algo que quizás tardamos mucho en comprender, y es que el amor no se mide por cuánto tiempo permanece intacto el mundo alrededor, sino por aquello que somos capaces de conservar dentro de nosotros cuando llegan las tormentas. Porque el tiempo cambia muchas cosas, ¿verdad? Cambian las personas, las circunstancias, cambian los caminos. Llegan inviernos que enfrían lo que alguna vez parecía eterno, y tempestades que nos hacen preguntarnos si aquello que sentíamos seguiría existiendo cuando todo vuelva a estar en calma. Pero hay amores que no necesitan luchar contra el tiempo, simplemente aprenden a evitarlo. Y también aprendemos que amar no significa quedarse vacío. El amor que damos, mi gente, no se acaba por compartirlo. Una palabra puede multiplicarse, una caricia puede aliviar, un brazo y un abrazo puede devolverle calor a un corazón cansado. Dígame, una palmadita al hombro. Una presencia puede convertirse en refugio, pero hay algo todavía más difícil. Y es dejarse amar. ¿Se han conseguido alguna vez con gente que no se permite amar o que le amen? Porque algunas personas saben darlo todo, y sin embargo, cuando alguien intenta cuidarlas, se sienten incómodas. Han aprendido, como quien dice, a sobrevivir solas. A no necesitar, a no pedir, a esconder las heridas. Y olvidaron que también merecen recibir aquello que tantas veces han ofrecido a los demás. Quizás por eso amar también consiste en bajar la guardia, permitir que alguien nos cuide y sentirse que le debemos algo. Aceptar un abrazo, recibir ternura, dejar que alguien vea nuestra parte vulnerable y decida quedarse. Mi gente, no hace falta entender completamente el amor, ¿vale? Hay cosas que la razón no puede explicar. Hay sentimientos que solo adquieren sentido cuando se viven. Así que quizás la respuesta no sea analizar cuánto amas, cuánto te aman o cuánto durará. ¡Ojo! Quizás sea mucho más sencillo. Abre el corazón. Ama mientras puedas. Déjate amar cuando llegue alguien capaz de hacerlo bonito. Y cuando aparezcan las tormentas, recuerda que no todo lo que tiembla está destinado a romperse. A veces también estamos aprendiendo a echar raíces, porque mi gente, al final, hay verdades que no necesitan explicación. Se comprenden simplemente viviéndolo.

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Y es importante tener en cuenta, sí, comprendí que muchas de las cosas que un día pensé que me romperían terminaron mostrándome la fuerza que había dentro de mí. Cada experiencia deja una enseñanza a su manera. Todo nos ayuda a crecer. Increíble, ¿no? A veces atravesamos situaciones que parecen demasiado pesadas para soportar, pero con el tiempo descubrimos que también nos estaban formando, nos estaban moldeando, nos estaban rehaciendo. No todo lo que nos duele llega para destruirnos, mi gente. Algunas experiencias aparecen para mostrarnos

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1: Pavel, ¿qué hora es?
2: Las 3 de la mañana.
1: Y todavía no me llama, ¿eh?

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Ya estamos casi despidiéndonos, no nos vamos sin antes hablarles de dos lugares que son maravillosos. 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

0: Así, La Bamba, Los Lobos y Andrés Calamaro, qué buen tema, madre hasta mía. Aquí, ya nos vamos, ¿vale? A ver, vamos a hacer esto por aquí. ¿Dónde está? ¿Dónde está? Aquí está. Sí. Pues nada, gracias a todos por estar allí. Son las 13:52 de esta fiesta. Ya nos vamos. Gracias de verdad. Buena onda, nos escuchamos mañana a las 12:03, 12:05, ya estamos sincronizados a la señal. Esto es Fiesta al Mediodía con Rafael Párez en la producción del espacio, DJ Min en la edición y montaje, el señor Luis Gómez es el director de Puro Sabor FM, la emisora feliz de Canarias. Siempre nos despedimos con una frase, ¿verdad? Primero vamos a recordarles FAM, fan Liliana Trías en el Instagram, ¿vale? 622-55-1613, el número para que solicites tus temas, para que te sincronices con las buenas ondas, para que felicites, por cierto, feliz cumpleaños a Yuri Valentina Silva Navas, que está de aniversario de vida en este día. Todas las bendiciones del universo sean dadas para ti, ¿vale? Gracias por existir y por regalarnos momentos de verdad maravillosos. Pues nada, la frase que nos despide, ay, que se me hizo, madre mía, madre mía, madre mía, aquí está. Espérense un momentico porque aquí está y ya se las digo porque está muy bonita y es un decreto. Ah, no. Bueno, nada, lo voy a hacer desde aquí porque lo hice así. Mira, dice así: Universo, tienes mi entero permiso para llenarme de magia, posibilidades y milagros hoy y siempre. Sí, Señor. Regalos, oportunidades y milagros todos los días de mi vida. Gracias, gracias, gracias. Y que viva el amor, que viva la gracia divina, que viva la energía de la empatía y sobre todo, aupa mi gente que te queda día. Así que no te preocupes que todavía tienes tiempo. Y bueno, bendiciones infinitas a ustedes, a todos los que son sus anhelos, sus deseos, sus pasiones, sus amores, incluyendo el trabajo, el desenvolvimiento del día, el desarrollo de sus actividades. Y recuerden que somos uno. Namaste. Chao, chao. Venga.
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1: Bueno, bienvenido septiembre. Sí, señor, hemos terminado el fastidioso mes de agosto. Que me es tan largo, Dios mío, ¿ah?
2: ¡Madre mía!
1: Y venimos arrastrando, ¿verdad? Desde, porque esta semana, este calor que nuevamente estamos sufriendo, esta nueva ola de calor, ya como para cerrar verano, viene por culpa de agosto, para que sepa. Porque viene desde el 30, por allí, 31, viene arrastrando. Y ahora, por supuesto, para el día jueves, el calor va a ser insoportable.
2: ¿Pero qué me estás contando?
1: Lo que estás oyendo, mi amor. De todas maneras, en Tenerife no, porque se ha regulado el clima. Pero sobre todo por estos lados, aquí en Península, bueno, la temperatura dicen que va a llegar hasta los 38 y 39 grados.
2: ¡Madre mía!
1: No, por favor. No. ¡Qué barbaridad! Bueno, en fin, aquí estamos con calor, pero con buena vibra, buena energía y la bendición de Dios, que es lo más importante. Llegamos al noveno mes del año a través de Puro Sabor FM y acompañándote como siempre en la dirección general, el Tigre, el Sensei Luis Gómez. Mire, falta un mes y 12 días para dar inicio a la voz de Playboy en la Liga Venezolana de Béisbol Profesional. Ya está poniendo por allí sus stickers de los Tigres de Aragua. Sus stickercitos de los Tigres de Aragua, el Tigre. Está poniendo por allí, pero bueno. Ahí vamos, y todo, bueno, a desempolvar esas camisas, esas gorras, vámonos, porque viene otra vez la emoción del béisbol venezolano.
2: ¡Claro!
1: Ya vendremos por allí, y pendiente porque en este mes, vamos a empezar a colocar una gaitica que otra.
2: ¡Señor!
1: Señor, después del 14, 15 por allí, prepárense, de acuerdo, porque vamos con todo con ello. Bueno, 5:07, ya se nos pasó Capicúa y todo. Vamos a comenzar con buena música. Lo hacemos con Alex León. Esto se llama Esa Mujer. Recuerden el 666-910289. Listo ya para complacerles y combinar la mejor música en las tardes con Morcuende por Puro Sabor FM. 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

0: Chela Eterna. Aquí estaba Celia Cruz y usted abusó, se pasó de maraca.
1: ¿Pero qué me estás contando?
0: Lo que estás oyendo. A ver, mira, sí señor. Bueno, son las 5 y 20 minutos. Se han reportado a la vez, pero bueno, de todas maneras, como siempre, Demoris es pues una asidua oyente. Y no solo oyente, sino es parte de este programa. Aunque, bueno, a veces se echa unas perdidas, Dios mío, que bueno, no se sabe. Ayer no apareció, ayer brilló por su ausencia. No quiso estar en el último día del mes de agosto en este programa, pero viene para el primer día del programa de septiembre. Así es, gracias, Demoris. Y otro de los, mira, grandes hermanos, ¿verdad, amigos? Que uno va cosechando acá en Madrid. Y que, bueno, se ha convertido pues en un oyente también asiduo de este programa. Es nuestro querido hermano José Manuel, sí señor, José Manuel Acecas, no vamos a decir nada. Compañero de trabajo y que ahora está, bueno, pendiente y estamos en eso, pues, en la búsqueda activa de ello, pero bueno, con el favor de Dios, no va a salir todo bien, sí señor. Mira, me pides canciones antiguas. José es un hombre, ¿verdad?, que es... Le encanta lo que uno llama la viejoteca, ¿verdad que sí?
1: ¡Claro!
0: Pero a veces, mira, se pasa de pide música del siglo pasado. Literalmente hablando, por supuesto. Bueno, como por ejemplo este tema de Celia Cruz que acaba de sonar también. Pero vamos a colocarlo para todos ustedes. Bien, son las 5:22. A través del 666-910289. Me llega, sí señor, José Manuel, el chavalillo. Sí, señor, ahí está. Mira, muy bien. Tenemos información del tránsito, ¿verdad? Que ocurre en Tenerife y hace, pues, cuestión de aproximadamente una hora o menos. Ocurrió un accidente en la TF5 a la altura del Socorro en Los Realejos. Un vehículo choca frontalmente contra motorista. Y parece ser que, pues, el motorista... No corrió con mucha suerte realmente, así que bueno, pues están allí levantando este accidente que ocurrió allí. Ya lo saben, en la TF5, justamente a la altura del Socorro, Los Realejos. Así que bueno, pues debe haber un atasco de verdad importante para que por favor tome las medidas. Y bueno, pues se relajen escuchando Puro Sabor FM y este programa Las Tardes con Morcuende. Muy bien. Sí, señor. Bueno, vamos a continuar. Son las 5:23. Vamos a colocar ahora, mientras buscamos el tema de José Manuel, el chavalillo, vamos a colocar a Chiquito Timbán. El tema es muy bueno, así que bueno, vamos a disfrutarlo. Se llama ¿Por qué? ¿Pero por qué me haces llorar? ¿Por qué, Dios mío? Chiquito Timbán. Aquí está Chiquito Timbán en Las Tardes con Morcuende.

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0: Bueno, estaba el conjunto clásico con Tito Nieves y bueno, este buen tema que estaba ahí, Señora Ley, a través de Puro Sabor FM, sí señor. Bueno, vamos a continuar, son las 5 y 34 minutos, muy activo el 666-910289. Y bueno, como van llegando de vacaciones y todo lo demás, porque claro, en el mes de agosto nos dejan por aquí como así arrimados, ¿verdad? Como así en un borde de la carretera. Pero van apareciendo y ha aparecido de verdad uno de nuestros grandes oyentes, como es Joseph. Sí, señor. Ahí está. Nos están mandando saludos. Buenas, Morcuende y compañía. ¿Cuánto tiempo me gustaría la canción La Quiero a Morir? Un saludo y la bendición también para ti, hermano. Ya la vamos a colocar. Tenía tiempo, pero que no había podido escucharnos, pero ya está de vuelta. Y si está de vuelta, bienvenido. Claro que sí, vale.
1: Venga.
0: Bueno, muy bien, seguimos 5 con 35 minutos. Ya te vamos a colocar el tema. Tengo una petición por aquí de nuestro hermano José Manuel, alias El Chavalillo. Él me pidió una canción de Armando Manzanero, se llama Yo Sé Que Volverás, ¿verdad? Pero yo he conseguido una versión que se adapta un poquito más a nuestro tiempo y que, bueno, estoy seguro que le va a encantar. Por supuesto, porque esta versión de esa ritmo de salsa y tiene de verdad unos matices importantes para poderla escuchar y poderla disfrutar. Vamos a escucharla, aquí está, en versión salsa, Yo Sé Que Volverás, a través de Puro Sabor FM y en las tardes con Morcuende.

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0: Te voy a hacer feliz, cueste lo que cueste. Sí, señor, muy bien. Bueno, como dice la canción, te voy a hacer feliz, ¿verdad? Y justamente hablando de ello, ustedes van a ser felices y lo que falta prácticamente es nada, porque estamos a martes. En tres días nada más, porque es el día viernes que vamos a regresar de vacaciones. 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
2: ¡Venga!
0: 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Son las 5:48, ya va, antes que termine esto, porque yo lo tengo que poner aquí y me está escribiendo. Yo estaba hablando con mi amigo José Manuel, el chavalillo, estábamos hablando de la viejoteca, pero aquí con nosotros en el programa, un gran amigo, un hermanazo, sin lugar a dudas, que está ubicado por el Cueva de los Vinos, nos escribió en estos momentos. Recuerden que yo les había dicho anteriormente sobre el reporte del tránsito, que había una cola importante en el accidente de la playa del Socorro, que había ocurrido y lo agarró justamente en la autopista a la altura de la Orotava. Así que bueno, nuestro querido hermano Marquitos de Co de los Vinos. Sí, señor, dice que el accidente, bueno, fue feo, sin lugar a dudas, y bueno, pues nada. Hay que andar con mucha precaución por esas carreteras, por esas autopistas, para que estén pendientes de ello. Bueno, pues nada, Marquitos, bienvenido al programa como todas las tardes, saludos. Y bueno, cualquier tema usted sabe, porque mira, José Manuel también sabe de música vieja y él sabe de la biblioteca. Pero tú eres más latino, entonces bueno, podríamos tener un temita por allí que nos sugieras también para colocarlo, ¿vale?
2: Venga.
0: Vamos a continuar ahora, vamos con Dani Daniel. Esto se llama Perdóname. Recuerden 666-910289. Vamos hasta las 7 de la tarde, las tardes con Morcuende.

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0: temazo con Edgar Joel y el hechizo de luna. Muy bien, a través de Puro Sabor FM y en las tardes con Marcuende. Vamos a continuar, ahora vamos a ver, son las 6 de la tarde con 10 minutos. 6 de la tarde con 10 y bueno, y ahora les presentamos Comercial Jaime de Paz presenta la historia de los copilotos. 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
0: 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Seguimos, vamos ahora con este tema, antes de ir al corte, vamos con Gali Galiano, y esto se llama La Cita. Aquí lo tienen a través de Puro Sabor FM, en las tardes con Marcuende.

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0: primero que estaba el carro Estremera y eres tú a través de Puro Sabor FM. La tarde con Marcuende. Bueno, pues bien, nos vamos. Un millón de gracias por su amable sintonía. La invitación muy cordial para mañana a partir de las 5, cuando estaremos ya de nuevo con ustedes en el ombligo de la semana, día viernes.
1: ¡Sí, señor!
0: ¡Qué viernes! Óyeme a mí, día miércoles, miércoles, por favor. Bueno, gracias a José Manuel, mi querido hermano El Chavalillo, por estar conmigo también. También Joseph, que se ha reportado, los dos, se han reportado a través del 666-910289. Demoris, como siempre, hasta otro ratito, José. Ya sabes, estamos pendientes con lo que hemos conversado, hermano querido, ¿viste? Vale. Bien, Demoris ha estado como siempre por allí, pero bueno, ya se fue. Mañana sabremos más de ella, ¿vale?
1: Venga.
0: Bueno, la dirección general, el Tigre, el Sensei, Luis Gómez, Andri, en la producción del espacio, y quien tuvo el inmenso placer de hablarles, Juan Carlos Morcuende. Pero cuídense mucho, feliz tarde, noche, Dios me los bendiga, y mañana, como siempre, Dios mediante, a partir de las 5, a través de las 8 poderosas antenas de Puro Sabor FM, para llevarte las tardes con Morcuende. Cuídense mucho y que la pasen bien.
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Señor, reconocemos que sin ti estaríamos perdidos. Reconocemos que sin ti no tendríamos nada, oh Dios. Pero tú por tu misericordia nos has alcanzado y por tu gracia nos has hecho libres.

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